después de hacerse la oscuridad. Espero poder ver esa luz, la que te anuncia que es el acto final.